0: deporte, acá lo decimos muchas veces, es eso, es deporte, pero hay un montón de cuestiones atrás. Y acá me parece que calza mejor que nunca los valores que lleva el deporte. En este caso, el skate que vos le transmitiste a tu hijo. ¿Qué ha pasado, digo, en el mundo del deporte, en el mundo del skate, desde la aparición tuya junto a Teo? ¿Se han comunicado con vos desde organizaciones deportivas, desde instituciones? Digo, ¿apareció todo ese run también?
1: Sí, a un ritmo lento, que no es el que debería pasar, porque digamos esto, creo yo, ¿no?, que es muy grande, allá de lo que lo hayamos nosotros, de que lo que fuera. A mí que alguien construya un skate adaptado, un snowboard adaptado, la gente está en el mundo, pero la ayuda, el apoyo es mínimo, o sea, no, casi nada, te diría. Es algo que podría estar sucediendo para un montón de niños y niñas con discapacidad y no sucede porque no hay el apoyo suficiente o porque estamos en Argentina, ¿no? O sea, el corazón es grande, pero siempre tenemos las trabas económicas que no suceden y las luchas de todo el día a día, ¿no? Entonces pasa como en el documental, o sea, tenemos material como para mostrarle a toda la gente y económicamente no existe el apoyo, ¿no?
2: Claro. Alan,
1: así que digamos,
2: sí,
1: yo miraba justo hablando que ustedes estaban hablando del mundial, sí. Miraba por ejemplo el documental de Carlitos Tevez, miraba el documental de Messi, o sea, son documentales que un argentino, las familias argentinas entregan todo por sus hijos y lo acompañan y lo llevan, viste, a practicar el deporte, que no es fácil. Entonces me parece a mí que debería, ¿no?
2: sí, tal cual. Yo te quería consultar, Alan, coincido plenamente con vos, sobre todo porque me suma a lo que decía Lucho, ¿no? Vemos la felicidad de Teo cuando se sube, por lo menos la vemos en imágenes, no me imagino vos que estás ahí con él, lo que debes sentir en ese momento de la felicidad de Teo. Pero te quiero consultar qué te dice la gente, porque me imagino que Teo también se convirtió en inspiración también para mucha gente. ¿Qué te dice la gente?
1: No, la gente lo adoran. Uh-huh. Es muy difícil no querer a Teo, ¿viste? O sea, como él tiene siempre su sonrisita, sus abrazos, es tan dulce, es un niño tan dulce, tan bueno, no tiene maldad, ¿viste? Y es como, es querido arriba del skate y fuera del skate, ¿no? La gente, ¿viste?
3: Se traba un cachito
1: inspira,
3: ahí.
1: Se motiva.
2: Sí.
3: Qué lástima. Bueno, vamos a ver si lo podemos recuperar ahí a Alan. Si no volvemos a llamarlo de manera telefónica para cerrar, como decía, lo que sí es esto, ¿no? Lo que estamos hablando, lo que estamos viendo, sobre todo, porque las imágenes también hablan por sí solas.
2: O sea, la gente de radio que nos está escuchando en el UAM690, los invito a meterse después a nuestro canal de YouTube, el EU19, a que vean esta nota y que vean las imágenes de Teo. Porque como vos decís, son elocuentes las imágenes. Sí. Hablan por sí solas, porque es felicidad pura.
3: Te juro que las detesto, la frase trillada, pero cuando hay que aplicarlas, hay que aplicarlas, porque sí. Es esto, estás viendo la foto de ellos dos en un skatepark en Bariloche, y está acalambrado la risa de esos chicos, lo feliz que está haciendo junto con su papá, y de vuelta, digo, no es que uno vaya al recurso fácil de buscar lo emocional y demás, pero digo, lo dijo él recién, ¿no? A través del deporte, un padre le da todo lo que tiene y más a un hijo, ¿no? Y tiene que ver con esto, con el concepto que tiene nuestro programa también. No deja de ser deporte, por supuesto, para nada. Y al contrario, es más, si podemos retomar la comunicación con él, tenía ganas de preguntarle qué más viene por delante, ¿no? Te iba a robar un poco a vos, porque ya con el documental que entiendo está girando o está próximo a girar, que se denomina Adaptados sin Límites, ¿sí? Este documental que justamente tiene que ver con la historia de Alan, ¿sí? Y de Teo Pastoriza, que como lo decíamos recién, lo estaban escuchando seguramente muy muy clarito, digo, él le transmite la pasión a su hijo, que nace con esta enfermedad congénita, que es microcefalia, congénita, perdón, eso quería decir.
2: Sí. Ahí me está de nuevo, me parece.
3: ¿Está con nosotros?
2: Parece que sí, ahí me está. Dale. Me está escribiendo, a ver si lo podemos.
3: Sí, para cerrar también.
2: Tener. A ver, con él. Alan, si nos escuchás.
1: Sí, perfecto.

0: Perfecto.
1: Ahí está,
0: nos
1: ahora
0: había
1: sí.
0: Cortado.
2: Sí, no pasa nada. Esto pasa habitualmente, no te preocupes. Son las benditas señales que por ahí interfieren un poquito, pero estábamos escuchándote clarísimo. ¿Sabés que decíamos?
0: Sí, más acá donde estoy yo, estoy en la montaña.
2: Claro. ¿Sabés que decíamos, Alan, mientras te chusmeo las tablas que tenés atrás, una creo que es de snowboard y otra de skate, es hacia dónde va todo esto ahora, ¿no? ¿Hacia dónde va el documental? ¿Qué viene por delante para vos y para Teo, sobre todo?
0: Mira, yo ahora, bueno, en su momento te contaba que yo tenía una marquita de skate. Ahora en este momento estoy tratando de remontarla de vuelta, de empezar. La había dejado para ayudar a Teo en el tema del skate y todo eso, lo logré. Y creo que ahora es hora de volver de vuelta con nuestra marquita, de poder ayudarlo más a Teo en cuanto a lo que es físico, ¿no? Necesita ser mucho más físico, caminar, correr, más estimulación, más rehabilitación. Él cada día se pone más grande y el skate necesita pasar a otro nivel, ¿no? O sea, ya me queda poquito tiempo para andar con él, porque por el peso, o sea, yo ya me desgarré dos veces los antebrazos, o sea, él cada día crece más y mi cuerpo, viste, se pone cada vez más viejito.
2: Claro.
0: Así que, nada, tratar de buscar otro tipo de alternativas y soluciones que le ayuden a Teo a progresar en su vida cotidiana, ¿no?
2: Espectacular.
1: Tremendo, no, quedé... lo que habíamos terminado de hablar, Alan, esto de que la gente, me imagino que lo adora Teo también.
2: No...
0: Oh, no, le escriben, no sé, ahora en uno de los últimos videos es impresionante la cantidad de mensajes que tenemos, y le dicen de todo, ¿no? O sea, no lo pueden creer, soy fan de Teo, lo miro todos los días, los queremos mucho, de todo, ¿viste? Es impresionante.
2: Alan,
0: en uno de los últimos videos está llegando al millón.
2: Claro, mirá. ¿El documental está próximo a estrenarse o ya se puede ver en algún tipo de plataforma? ¿Cómo es esa cuestión? No me quedó clara.
0: No, el documental, nosotros tenemos mucho material de archivo filmado durante todos estos años. O sea, tenemos mucho material, pero llegamos hasta el proceso de edición. Y la verdad que no podemos completarlo por falta de presupuesto. Hay que seguir haciendo un par de tomas más que no tenemos para mostrar diferentes situaciones que tenemos en la vida cotidiana, ¿no? Porque la idea del documental no es solamente el skate, sino que es la vida cotidiana de nosotros, de cómo afrontar diferentes barreras, cómo pudimos derribarlas, cómo construimos el skate, cómo construimos el snowboard, cómo lo andamos, cómo, o sea,
2: el día a día,
0: todo tipo de cosas, ¿viste? Desde la falta de una rampa o una plaza sin juegos para discapacidad hasta Teo andando en skate.
2: Totalmente.
0: Entonces, totalmente. Es mucho material y hay muchas cosas que hay que hacer, ¿no?
2: Bueno, capaz que
0: y bueno,
2: capaz
0: falta
2: que
0: es... presupuesto.
2: No, digo que capaz que es el momento indicado a través de esta nota que algún generador de contenido, porque no, hay muchísimo, ¿no? Hay mucho mercado y muchas personas que realizan este tipo de laburo, capaz que te está escuchando, te está viendo y hace un guiñito ahí de buena suerte y da una mano para que esto se complete.
0: Vamos, que podemos llegar al cine, ¿ah?
1: Sí, ¿por qué no?
0: A nosotros el cine local Cotesma nos dio el espacio para poder pasar la peli ahí, pero nada, hay que terminarla, hay que seguir con el contenido, que es largo, es largo el proceso.
2: Totalmente, bueno, nosotros, contá con nosotros, como digo siempre, con todas las personas que hablamos para ayudar en la difusión, si es ese granito de arena el que podemos aportar, lo vamos a hacer. Alan, nada, agradecerte, un placer hablar con vos, conocer de primera mano la historia de Alan y de Teo sobre todo, y primero que nada, felicitarte por el amor que le das a tus hijos, sí, a tu hijo,
1: a los hijos.
2: Sí, a los hijos, en realidad, a todos. Como decías recién y nos contabas. Y desearte un excelente domingo, que me imagino lo vas a pasar de manera espectacular junto a tu familia y a tus hijos.
0: Bueno, muchas gracias. Bueno, feliz Día del Padre para todos en este mundo, que es lo más lindo que no pudo haber pasado en esta vida, ser papá, el corazón es para ellos, ¿no?
2: Totalmente. Te mandamos un fuerte abrazo, Alan.
0: Muchas gracias. Gracias, chicos.
1: Un abrazo.
0: Gracias por dejarme el lugar.
2: Por favor, nada que agradecer. Ahí estaba Alan Pastoriza, papá de Teo, decíamos, Pastoriza.
1: Linda frase que dijo, ¿no? Sí. Lo mejor de la vida son los hijos, y es así.
2: Yo por eso dije, ¿no? Viste, uno te toca diferente. Sí, sí, sí. El que la está viviendo la te entiende, sí, sí, y sí. Además, digo, es eso, ¿no? Más allá de lo emocional, volviendo al punto del deporte otra vez, digo, como punto de conexión, como lazo fuerte entre padre e hijo, que te hace tener semejante historia, y que cobra vuelo más aún con esto que estábamos charlando también con él, ¿no? Después de que nos metimos a desarrollar la historia, conocimos que hay un lado B, que es la creación de este documental, que surge a partir de imágenes de archivo, que esperemos, escuchando ahí del otro lado, y sos vos quien genera contenido, o tenés algún contacto, alguna posibilidad, un amigo, ¿por qué no? Me parece que es una buena chance para dar una mano, ¿no?
1: Sí, sí, por supuesto, coincido.
2: Vamos a hacer una tanda. Volando, dale, sí. Hacemos una tandita, Yoko.
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0: 21 minutitos, estamos ya en los minutos finales de este bar, podríamos decir diferente.
1: Sí, distinto.
0: Distinto,
1: pero muy interesante. Muy interesante.
0: No deja...
1: Te soy sincero, siempre somos muy risueños acá en bar, solemos ser muy risueños. Pero la última nota me pegó. Me pegó para bien, obviamente, pero me tocó una fibra sensible.
0: Te banco que
1: para lo que somos padres.
0: Está perfecto.
1: Me tocó. Como me bajó todo el. ¿Viste? Los chistes siempre que hacemos me bajó un poquito.
0: Te cae, por eso dije yo.
1: Va porque viene el día del padre, ¿viste?
0: Todo
1: y el amor que se tiene en ellos es tremendo.
0: Está, y lo respondió muy bien, no recuerdo las palabras exactas que usó, pero usó.
1: Los hijos son como, el corazón.
0: Sí, dijo, sí. Sí, se hace todo. Literal,
1: sí,
0: así que
1: todo,
0: es por ahí.
1: Con los hijos todos,
0: es por ahí. Pero como decimos siempre, venía de la mano de estar totalmente ligado al deporte.
1: Sí,
0: la pasión
1: por supuesto.
0: De un papá
1: supuesto.
0: Metida nada más y nada menos que con su hijo en esta linda nota que tuvimos gracias a Santi que la gestionó. Así que muy lindo. Bueno, estamos ya, como decía, en la parte final de este programa de día viernes de bar. Es momento primero, bueno, de agradecer lógicamente,
1: sí,
0: pero
1: por supuesto.
0: Pero también decir que lo hablábamos recién, hablamos un poquitito de este mundial. Hoy lo escuchaba Agus Bulfón,
1: sí,
0: que Agus está la mañana con
1: sí.
0: Mario en nuestra radio.
1: Sí.
0: Me encantó el término, lo usé durante el día. Digo, es un mundial, obviamente cambio de tema, me meto en modo mundial de vuelta. Digo, es un mundial rompe prode.
1: Sí.
0: ¿Lo
1: sí,
0: ves así?
1: Sí,
0: ¿compartís?
1: Sí, comparto, pero yo el otro día lo dije.
0: Seguí con tu lógica.
1: No, lo dije el otro día con Juan. Y lo repitió Mario,
0: sí.
1: Lo repitió. Yo lo que le decía a Juan es que el mundial suelen haber sorpresas en fase de grupos, suelen haber sorpresas en algún que otro octavo de final, pero después bastante lógico, pero suelen haber sorpresas. Si vos te fijás los mundiales más atrás, en su momento en el mundial 2014 Costa Rica sale primero en un grupo,
0: sí,
1: con Uruguay, Inglaterra, Italia.
0: Sí.
1: Tres campeones del mundo y
0: sí,
1: Costa Rica le gana dos y empata con uno y termina primero. O sea, suelen darse estos resultados en fase de grupos. Me parece a mí, ¿no? Obviamente.
0: No.
1: Entiendo tu opinión, pero me da la sensación que todos los mundiales son así. Por lo menos en fases de grupos.
0: Te encontrás con
1: te encontrás
0: estos,
1: con alguna con que otra sorpresa.
0: Sí,
1: sí, suele. Bueno, Argentina, el mundial pasado, perdió con Arabia Saudita.
0: Bueno, eso ni hablar.
1: No sé cuántos en el mundo habrán apostado,
0: sí,
1: que iba a ganar Arabia Saudita.
0: Después de
1: 37 partidos invictos tuvo, sí, Argentina. Y bueno, y se dio.
0: Lo que por ahí no he escuchado hablar tanto, y me gustaría preguntarte qué opinás. Vengo viendo un juego muy dinámico. Y me parece que tiene que ver con las reglas. Muchas veces uno puede ser crítico de la FIFA,
1: sí,
0: en un montón de cuestiones. Por supuesto, en algunas lo sigo siendo, por lo menos yo, como tiene que ver esta del cooling break, me pones todas las reglas para que el tiempo transcurra neto de juego y me pones estos dos cortes forzados para pasar publicidad, pero bueno, es un tema aparte. Pero lo que iba, y me interesa tu opinión, es que no veo, hasta ahora,
1: sí,
0: estamos hablando de lo que he visto, no veo tantos episodios de violencia, así de agresiones. Cuando hablo de agresiones hablo obviamente de juego fuerte, a eso quiero,
1: sí,
0: ir. Y veo mucho juego, por mucha predisposición,
1: sí,
0: de los jugadores a jugar.
1: Sí, sí.
0: No sé si viste lo mismo.
1: Sí, sí, concuerdo. Salvo ayer que...
0: Que se lesiona...
1: Que quiebran a un...
0: Pero
1: a
0: un así jugador. Todo, no la vi intencional.
1: No, yo tampoco. De hecho, el jugador se agarraba la cabeza, sí, y cuando le pusieron la roja dijo, sí. O sea, no, para mí no fue intencional, obviamente.
0: Para mí tampoco tenía que ver más
1: no
0: con
1: creo
0: el,
1: que,
0: un hecho desafortunado.
1: Sí, no
0: cosa.
1: Creo. Pero coincido con vos. Y de nuevo, capaz que soy muy reiterativo en esto, pero los mundiales suelen ser bastante... tranquilos. Por eso lo que pasó en el mundial pasado en Argentina-Holanda, todo el mundo estaba ahí porque no suele pasar, salvo por ahí cuando se cruzan equipos sudamericanos, que los equipos sudamericanos siempre se sacan chispas, estén donde estén, pero no suele pasar. Por ahí pasa mucho con Argentina. Argentina tiene,
0: sí,
1: pica con muchos países,
0: sí,
1: con casi todo el mundo, además de ser el campeón.
0: Y la característica del juego también de Argentina, cuando hay,
1: claro,
0: que meter, mete, entonces
1: claro,
0: se transforma
1: Argentina
0: en el equipo
1: mete, claro. Pero después es verdad, hay mucho juego, mucho fair play también,
0: sí,
1: muy dinámico el juego, y estaría bueno en algún momento meternos netamente en el juego, ¿viste? Porque tenemos, y breve lo voy a hacer, tenemos equipos muy marcados.
0: Sí.
1: Tenés Portugal y España que se cansan de tocar la pelota.
0: Posesión pura.
1: Tenés equipos muy verticales, como Alemania, como Francia, que van para adelante,
0: sí,
1: nomás, que no les importa nada.
0: Ahí creo que hasta la misma Argentina cuando elige serlo.
1: Sí, y a eso quería llegar. Y Argentina es un término medio.
0: Uh-huh.
1: Argentina te puede controlar el partido media hora y después es dinámico.
0: Sí,
1: después
0: o te puede ceder la pelota.
1: Te da la pelota y te contraataca. Y
0: sí,
1: te dice, vamos con el contraataque. El tercer gol de Messi viene de una recuperación argentina. Sí, vino una recuperación argentina, tira en el pase, a Messi, el Dibu le tira el pase a Messi, después Messi la abre para Nico González y termina en el gol de Messi. Pero es dinámico, era 3-3.
0: No le importa a nadie, obviamente, pero digo, yo creo que estas cosas las trabaja justamente Scaloni. Decir, sí, che, en un momento no nos desesperemos, cedemos la pelota. Obviamente siempre con el resultado a favor o con el dominio del juego, ¿no?
1: Sí, es que...
0: Pero esto que a veces puede desde afuera parecer aburrido, decir, che, sí, pero ¿por qué tomamos para el costado? ¿Por qué tenemos tanta posesión y no atacamos? Porque se eligen los momentos.
1: Sí, sí.
0: El mismo Messi, lo dijiste vos recién, es una representación exacta de eso. Sí, el Messi, tipo no necesita correr todo el partido para ser el mejor del partido.
1: Messi debe haber tocado 10, 15 pelotas. Sí. Tres la mandó a guardar.
0: Sí. O sea, hizo lo más importante que tenía que hacer.
1: Es que sí. Yo prefiero que toque tres pelotas en el partido y las tres sean gol y listo.
0: Totalmente de acuerdo.
1: Es para eso, Messi.
0: Totalmente de acuerdo.
1: Hoy, ¿no? Hoy es para... Y a ver, no voy a entrar en esto de la DABA. Ahora el 24 de junio cumple 39 años.
0: Sí.
1: Pero obviamente que la DABA pesa. Y no es el mismo Messi explosivo de antes.
0: Salvo en esos primeros 10 metros.
1: Sí, ¿qué eso? Tiene una explosión corta ahora.
0: Inigualable.
1: Y hay que aprovecharlo en esos momentos de explosión.
0: Sí, coincido.
1: Tiene que explotar en los últimos 20 metros de la cancha.
0: Te voy a frenar ahí,
1: sí,
0: porque me gusta, porque y te voy a tomar lo que dijiste. Hay que meternos en un bloque entero en este mundial y analizando.
1: Sí,
0: por suerte tenemos mundial para rato para hacer eso.
1: Sí.
0: Y lógicamente, atentos, porque el lunes vamos a llegar después de que Argentina haya jugado justamente contra Suiza, que también viene de ganar. Así que vamos a tener un lindo...
1: Contra Austria.
0: Perdón, contra Austria. Contra Austria. Tenía Suiza en la cabeza. Gracias por la corrección.
1: Sí.
0: Así que va a estar lindo, jugoso.
1: Sí, lindo. Un equipo europeo.
0: Esperemos, obviamente, y acá la cabeza está puesta en que el resultado
1: sea favorable. Por supuesto.
0: Yo no voy a arreglar nada.
1: Sí, ¿cómo que no?
0: No, yo no estoy...
1: El lunes te voy a preguntar. Ah, no, si juega el lunes, no.
0: Claro, arreglemos
1: el resultado, dale,
0: no,
1: sí,
0: no,
1: no, dale,
0: no gusta,
1: dale,
0: no,
1: ¿por qué no?
0: Soy muy respetuoso del Mundial y obviamente
1: bueno,
0: quiero mejor seleccionado.
1: ¿Es algo de cábala?
0: Exacto.
1: Ah, bueno, está bien.
0: Déjame sufrir tranquilo.
1: Vale, no me gusta.
0: arriesgo. Arriesgue.
1: Sí.
0: ¿Cuánto?
1: 2-1.
0: 2-1.
1: Sí.
0: Bien.
1: Perfecto. De hecho, fue lo que puse en el Prove.
0: Ah, ¿cómo están todos con el Prove? Yo soy mamerto, no lo hice. Escuchame una cosa, ¿nos vamos?
1: Sí, vamos, nos fuimos ya.
0: Agradezco muchísimo a Yoko, como siempre, en la operación, que se nos está durmiendo a esta hora ya. Empiezan a bajar las persianas. Facu, que directamente ya se fue. Ya no lo veo, se fue.
1: No, ya está, sí, agarró el monopatín y...
0: El tipo salta, no baja ni el ascensor, salta directamente por la ventana y gana la calle. Claro, está como quiere Facu. Y nosotros dos... Hicimos lo posible para llegar acá y que te agradecemos un montón porque nos estés acompañando ahí del otro lado. Buen fin de semana. Saludo muy especial a mi papá, a Luis, en este Día del Padre que se viene. Aproveche si usted quiere también saludar.
1: Sí, mi papá, Edesio se llama mi papá.
0: Excelente nombre.
1: Rubén, mi suegro también, un saludo grande a Rubén. Grandes padres los dos. Increíble. Pablo, mi hermano también, Saúl, mi cuñado, así que un saludo para todos. Y bueno, vos también.
0: Me hizo quedar como el tuje a mí, pero no importa.
1: saludos
0: a todos.
1: Sí, obviamente.
0: Ya lo saben, mi cuñado, mi suegro y demás, obviamente que
1: sí,
0: son...
1: Juan también, mi concuñado. O sea, si me pongo a nombrar
0: al de la esquina también,
1: claro,
0: que
1: sí.
0: Día del Padre hermoso.
1: Que nos escucha, ¿no?
0: En definitiva, un saludo y un Día del Padre hermoso a todo aquel que lo tenga, al que no, obviamente también elévelo al cielo, que seguramente lo va a estar escuchando, o en lo que creas. Pero disfrutá, sí, compartí con la gente que te quiere y aprovechá este fin de semana, porque el lunes juega la selección argentina, porque el domingo juega Cipolletti y porque el lunes a las 7:30 de la tarde llega a Bar de nuevo. Chau.

0: Es la hora 21:30 minutos.
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0: Es la hora 22 en punto.
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0: Es la hora 23, 4 minutos.
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1: Es la hora 6:57 minutos.

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1: 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Es la hora 7:10.
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2: Es la hora 7:41 minutos.
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1: 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Es la hora 8:01.
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3: Es la hora 8:31.
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Hola mis amigos, ¿cómo andan? Bienvenidos. Un nuevo fin de semana tenemos acá por delante en la radio para disfrutar de 3 horas de éxitos de todos los tiempos. Soy Marcelo Alessandroni y esto es Proyecto One. Bueno, a ver si te comunicás, Tenés 3 horitas, Más 549-2314-622430. Vías de comunicación, Facebook, Instagram, buscanos, dale, en las redes. Estamos como Proyecto One. Bueno, ¿querés contarnos de dónde estás escuchando la radio? ¿Querés elegir algún temita? Estamos disponibles 100%. La última media hora es para los pedidos. Estamos arrancando con versiones remix, así bien arriba este fin de semana, con una versión remix de Los Bee Gees. Esto está muy bien hecho, son versiones remixadas que estamos eligiendo para poner primera en esta edición de fin de semana. Así que bueno, dale, anda preparando tu mensajito, mandalo al más 549-2314-622430, te voy leyendo.

0: Ahí estábamos, con muy buenas versiones remixadas para ponerle la mejor energía este fin de semana. Y bueno, están empezando a entrar los mensajes. Está buenísimo cuando empiezan a activar, así que dale. Dale que tenés media hora disponible para vos, la última del programa, para pasar los temas que me vienen eligiendo entre semana y también en estas horas del fin de semana. Seguimos de esta manera. Esto es Proyecto One de fin de semana.
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Corona, un temazo, con el ritmo de la noche, que es el sencillo debut de esta banda italiana. Hacen música Eurodance, o mejor dicho, hacían música Eurodance. Y bueno, el primer sencillo de su álbum debut es esto que estamos escuchando. La canción fue lanzada por primera vez en 1993, el día 5 de agosto, y fue relanzada en 1994 con una versión remix. Especialmente está dedicado para las pistas de baile, sí, para los boliches. Tuvo un gran éxito, alcanzó los primeros puestos en varias listas de sencillos de todo el mundo y también anduvo muy bien en Israel e Italia. Alcanzó el puesto número 11 en Billboard de los Estados Unidos. Estamos disfrutando de muy buenos temas y lo que pasaba era Corona con el ritmo de la noche. Llega otro temazo. Esta agrupación se llama Limael.

0: principal de la película alemana de 1984 con La historia interminable. Está compuesta por Giorgio Moroder y es interpretada por el cantante Limahl. Publicó dos versiones de esta canción, una en inglés, una en francés. Fue un éxito en muchos países, logrando el puesto número uno de las listas en Noruega, en Suecia y España. Estuvo número 2 en Austria, en Alemania y también Italia. Fue número 4 en el Reino Unido, número 6 en Australia y también Estados Unidos, respectivamente.
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0: cerrando este bloque de fin de semana, el primer bloque de Proyecto One con Sandra, con este Little Girl. Bueno, ya estamos anotando y separando las canciones que van a salir en la última media hora con los pedidos. Así que bueno, atenti, tendrás que aguantar un rato para que suene tu tema, pero lo que viene está muy bueno, así que quédate ahí.
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4: Es la hora 9:32 minutos.
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una nueva media hora en el fin de semana. En este caso, arrancamos con Fito Páez. Dos en la ciudad es el tema que estamos escuchando. Y dice esta canción, que es un tema romántico y melancólico, donde Fito Páez cuenta una de sus anécdotas. Si es ficticia o no, aún no lo podemos confirmar. Finalmente, esta canción dice que se reencuentra con uno de sus amores del pasado, luego de haberse separado por años. Sonó Fito Páez con Dos en la ciudad. Llega Dulce Condena, subió el volumen. Estos son los Rodríguez.

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0: Miami Sound Machine Conga es el primer sencillo de esta banda para su noveno álbum de estudio, Primitive Love, y el sencillo fue publicado en 1985, se convirtió en un éxito en todo el mundo, proporcionando a la banda popularidad alrededor del mundo, alcanzando el puesto número 10 en Estados Unidos en el Billboard Hot 100. Permaneció durante 46 semanas en esa posición. Ganó el gran premio del 15º Festival de Música de Tokio. Esto alcanza también el puesto número 1 en lo que fue las listas de pop, dance, pop latino, soul latino y también Airplay, incluso antes de ser lanzado este sencillo. Un clásico de Miami Sound Machine pasó acá con Conga.
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0: Momento pop, hemos elegido a Shane Blunt. Es una canción que está grabada por este cantautor británico. Fue lanzado el 16 de septiembre del año 2014. Fue el sencillo principal de la edición apoyo del cuarto álbum de estudio del disco Moon Landing del año 2013.
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0: Love Me Again, sencillo debut del cantante británico de Soul, John Newman, y fue desprendido de su álbum debut Tribute. Fue lanzado en formato digital en Europa el 17 de mayo del 2013, a excepción del Reino Unido, donde se estrena el 30 de junio del año 2013. Debutó en la primera ubicación de la lista del Reino Unido en los sencillos.
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1: 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Es la hora 10 en punto.
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0: mensajes, ¿eh? Ahora voy a entrar a las redes y vamos a empezar a saludar gente. Vecinos, ¿de dónde estás escuchando la radio? Un montón de gente escuchando vía streaming, ¿eh? Sabemos que muchísima gente está utilizando la aplicación de la radio para escucharnos por internet. Estamos arrancando con esto que es Army of Lovers con Crucificado, canción de 1991 grabada por la banda sueca. Es el primer sencillo de su segundo álbum y el séptimo sencillo publicado por esta banda. Fue estrenado en mayo del 91 en Suecia y hasta febrero del 92 en Francia no había salido en la rotación de radio. Bueno, un gran clásico, ¿no? Que disfrutamos acá en la edición de fin de semana. Y lo que te presento ahora es un vinilo con una gran banda. Llega el vinilo a Proyecto One.
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0: vinilo que hemos separado para disfrutar con vos, Information Society. Esto es un clásico de la agrupación ABBA, originalmente es de ABBA. Pero bueno, acá le hace tributo, ¿no? Information Society a esta gran versión. Bueno, esta banda estadounidense de Tecnopop, Information Society, lo lanza en su álbum debut homónimo en 1988. La pista alcanzó el puesto número 83 en Billboard Hot 100 en el 89. También estuvo incluido en una compilación de ABBA que fue un tributo para la 25 edición de su aniversario.
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0: En el momento latino sonó Paulina Rubio con Lo haré por ti. Llega ahora Amistades Peligrosas. Seguimos con música en nuestro idioma. Llegan los españoles, con La última tentación.
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0: Esto es del segundo álbum de estudio que lleva el mismo nombre y fue uno de los cortes de difusión de este disco. Este grupo español lanza en 1993 este disco y llegó nuevamente a las principales listas de todo el mundo y por sus ventas, por supuesto, en España llega al puesto número uno, también en Portugal. Bueno, en varios países de Latinoamérica le fue excelente. El éxito fue tanto que 350.000 copias fueron vendidas a nivel internacional, llevándolos a repetir el éxito del álbum anterior. El primer sencillo de este disco fue Me Haces Tanto Bien, lo recordarás, fue un temazo. Y de este disco estamos escuchando la canción que lleva por título La Última Tentación. Llega El Canto del Loco, esto es Peter Pan.
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0: Esta canción es del grupo El Canto del Loco, un grupo español de música pop rock creado en 1994, y fue un dúo que lo hacía Dani Martín y también Iván Ganchegui, quien abandonaría el grupo en el año 2002. Dos años después terminarían por ser 5 miembros, incluidos principalmente por otros grupos españoles de la década del 80 y con 5 álbumes de estudios lanzando. El Canto del Loco ha conseguido vender más de 1 millón de copias en el mercado, convirtiéndolo en uno de los grupos musicales más importantes de lo que es las bandas españolas, ¿sí?, en su momento. Así estamos disfrutando la música del Canto del Loco. Y por último te cuento que en febrero del 2010 la banda anuncia la separación, ya que los miembros del grupo querían seguir su carrera individualmente. Esto es Peter Pan y se saca del disco Personas, del año 2008.
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4: Es la hora 10:32 minutos.
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0: digamos que tenemos excelentes canciones. Bueno, como te había prometido y estábamos hablando hoy de que nos íbamos a meter en lo que es redes sociales, ¿sí? Tenemos un montón de seguidores a través de, por ejemplo, Proyecto One en Facebook. Y queremos saludar a Javier, que nos dio el me gusta. También a Freddy, está Andrés, se sumó Marta, Diego, Sebastián, Dante. Está también dándole el me gusta Mónica, Marcela, Diego, Paola. Ivy nos está escuchando del sur de nuestro país, ¿eh? Ahí nos estuvo escribiendo. También, como te decía, más me gusta en la página de Proyecto One lo pone Alejandro, Analía, está Marilina, Romina, Victoria. Bueno, en un ratito sigo con más, ¿eh? Bueno, ahora te quiero contar sobre esta canción que está interpretada por Ed Smith, escrita por Steven Tyler, y bueno, y fue publicada por la empresa discográfica Geffen Records en el mes de junio del 93 en los Estados Unidos. Y en octubre de ese año, en el Reino Unido, como sencillo del 11º álbum de estudio de esta banda. El disco se llamó Get a Grip. En 1993 lanzaron Crying. Esto es Aerosmith y sonó acá en Proyecto One. Seguimos con The Primitive. Esto es un temazo. Vamos a los 80. Crash está sonando aquí en Proyecto One.
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0: canción escrita por los miembros de esta banda Primitive, que realmente es un temazo. Fue grabada por primera vez para su álbum debut en 1988 llamado Love Light. Esta versión de la canción fue lanzada como single en un cassette en febrero del 88 y alcanzó el puesto número 5 en la lista de los singles del Reino Unido y número 3 en las pistas del rock moderno de los Estados Unidos. En 1994, la canción apareció en la banda de la película Tonto y Retonto. Sonó Crash en Proyecto One.
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0: Voces femeninas con Focus, canción de esta cantante estadounidense Ariana Grande. Fue lanzada el 30 de octubre del 2015 y fue publicado como sencillo en solista sin pertenecer a ningún álbum debido a que los problemas que tenía con su manager no podían definir algunas cuestiones y por esa cuestión salía de esta manera. Ariana Grande estaría anunciando Danger Woman como primer sencillo del álbum con el mismo nombre. Sonó las voces femeninas en Proyecto One, sonó Ariana Grande y seguimos con esto que te propongo escuchar en esta edición de fin de semana.
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0: latina, música de nuestro idioma, y deja de pedir perdón. Fue lo que estábamos disfrutando acá en Proyecto One. Seguimos con Los Enanitos Verdes. Esto se llama Era un Ángel y suena de esta manera.
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0: El disco es Igual que ayer, ese es el nombre del sexto álbum de estudio de este grupo mendocino, que salió al mercado en 1992 con el sello EMI. En ese momento el grupo vuelve a reunirse, a juntarse para lanzar este disco. Y lanzan este álbum que, bueno, suma al tecladista Eduardo Lalane, quien incluso figuró en la tapa del álbum junto a Cantero, Saití y a Piccolo. El que produce este disco es Andrés Calamaro, participó haciendo coros y tocando algunos instrumentos en los temas de este álbum. También el corte de difusión que tuvo este disco lleva el mismo nombre, es Igual que ayer, fue otro exitazo de este disco y también trae amigos este disco. Bueno, Era un ángel, Enanitos Verdes pasaron por Proyecto One.
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0: Momento bizarro cerrando este bloque con King África y Salta. ¿Te acordás de esto, no?
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0: África, una banda argentina de dance latino, de pop latino y música tropical. Fue creado en 1992 en Buenos Aires por DJ Deró, Tutti Yenakis y los hermanos Alejandro y Nicolás Guerreri. Esto era para el sello musical Oed Mortales. Su primer solista fue el rapero Martín Lacre entre el 92 y 96. Posteriormente se unió al grupo Alan Duffy, que era DJ y cantante. Bueno, quien lo lidera desde 1997 hasta la actualidad y como único miembro es King África, así se llama él, y está sonando con Salta. Uno de los primeros éxitos que lanzó King África. Anteriormente fue uno llamado EOE. Pero bueno, hemos elegido este bizarro para cerrar este bloque de Proyecto One.
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1: 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Es la hora 11:05.
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0: última hora de Proyecto Guam. Estamos arrancando con este 2x1 con una banda impresionante como es esta de Simply Red, grupo británico. Estamos arrancando con este tema del año 1985, que es una versión de Simply Red de un clásico que fue grabado en 1982 por The Valentine Brothers. Esta es la versión de Simply Red, la versión que llegó al puesto número 28 en la lista de pop estadounidense en Billboard del 86 y fue el primer sencillo de Simply Red en el Reino Unido. La canción también fue un éxito internacional, llegando al top 40 en varios países. Estamos arrancando este 2x1, estamos arrancando esta última hora de Proyecto One y esto es Estrellas. Simply Red, 2x1, el artista de hoy.
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0: Stars, 1991 para este disco, así se llama este disco de Simple Red, y también la canción que elegimos para el 2x1, lanzado como segundo sencillo del cuarto álbum del mismo nombre. Está escrito por el cantante principal de Simple Red, y te cuento que esta canción se convierte en el primer sencillo del álbum en llegar al top 10 en el Reino Unido, alcanzando el puesto número 8 en diciembre del 91. Fuera del Reino Unido, Estrellas alcanzó el top 10 en Dinamarca y en Zimbabue. Alcanzó su punto máximo dentro de los 40 primeros en más de otros 10 países. En Estados Unidos subió al puesto número 44 en Billboard Hot 100, marcando la última aparición de la banda en esa lista. Estamos disfrutando del 2x1 con la agrupación Simple Red, y pasó aquí, en Proyecto One.
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escuchando fin de semana. Seguimos con música en nuestro idioma. Vamos un poco más atrás en el tiempo. Esto es el cantante de Barranquilla, Andrés Mauricio Cabas,

0: Vamos, que estamos disfrutando de la edición de fin de semana. Estamos realmente contentos, ¿eh?, de poner música de todos los tiempos. Vamos y venimos en las décadas y en los estilos, y eso está buenísimo. También tenemos los momentos donde escuchamos el bizarro. Bueno, hay un montón de opciones que te proponemos todos los fines de semana acá en Proyecto One. Y por supuesto, la edición semanal que no se queda atrás, ¿eh?, que te llena de clásicos tus oídos. Así sonaba NSYNC con Pop. Y seguimos ahora con una versión de Michael Jackson junto a Justin Timberlake.
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0: Esta canción está interpretada por el artista estadounidense Michael Jackson, publicada post-mortem el 2 de mayo del 2014. Michael Jackson escribió y produjo este tema junto al cantautor canadiense Paul Anka. Fue grabado originalmente como una maqueta musical en el año 83. La primera versión fue publicada de esta canción junto a Johnny Mathis para su álbum de 1984, con una nueva letra escrita por Paul Anka, y esta es una segunda versión que graba Michael Jackson a dúo con Justin Timberlake, que fue producido por Timberlake y que se convirtió en el primer sencillo del segundo disco post-mortem de Michael Jackson llamado Escape. Con esto cerramos este bloque, pero no cambies porque ahora viene la última media hora con todos los pedidos.
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3: Es la hora 11:36 minutos.
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0: Bueno, ahora sí vamos a empezar a leer los mensajes, ¿eh? Ahí teníamos el mensaje de Laura, que nos había pedido algo de música lenta. Y bueno, acá estamos poniendo un lentazo. Laura, espero que te guste este tema de Century, que bueno, esta es una gran canción de esta banda francesa. Es de la década del 80 y se formó en Marsella en 1985. Century es probablemente la banda conocida por este tema, por Lover Wild. Es del álbum And Soul It Goes de 1986 y alcanzó el primer lugar por 7 veces en Francia y Portugal. En la 10ª posición estuvo en Suiza. Fue el segundo single de la banda y aquí pasó por Proyecto One. Lentazo que vamos arrancando así la última media hora de Proyecto One. Vamos con el vinilo.
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0: Fausto quería escuchar la música de U2 con Pavarotti. Esta canción, justo estamos disfrutándola en vinilo. Tenemos la posibilidad de algunas canciones de ponerlas en disco. Y ahí está, en un variado aparece, en un variado que salió llamado Now, ¿sí? En los 90 aparece esta canción. Lo tenemos en este vinilo espectacular que suena de maravilla. Y lo compartimos, gracias a Fausto por ese mensaje. Dice que está lavando el auto y escuchando la radio, que quería escuchar a Miss Sarajevo. Bueno, esperemos que todavía esté escuchando el programa, porque este fue uno de los primeros mensajes que entró hoy. Y ahí estamos, cumpliendo como es debido con nuestros oyentes. Miss Sarajevo, el único sencillo del álbum Original Soundtrack 1, que es un disco de la banda irlandesa de rock U2, publicado bajo el nombre Parasingers, en colaboración con Brian Eno y Luciano Pavarotti, que hace una aparición vocal invitada, cantando la ópera en solitario. Si bien la canción no alcanzó un Billboard Hot 100, alcanzó el puesto número 6 en la lista de los singles del Reino Unido y fue un éxito entre los 10 mejores en muchos otros países europeos. Bono, el vocalista de U2, dijo que esta canción es su canción favorita de U2. Pasó un vinilo, lo eligió Fausto, y así sonó.
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0: Pablo Abdul hace su aparición acá en el fin de semana de Proyecto One. Bueno, Emilio que nos cuenta, dice que él trabajaba en los 90 en radio y que se llevaba sus discos a la emisora y tenía este disco, donde está este tema, y dice, por favor, pásamelo, que me hace acordar tanto a esa linda época que viví en la radio. Bueno, ahí estamos, Emilio, disfrutando de Paula Abdul, es una muy buena canción y también nos transporta a los 90. Seguimos de esta manera, dale que se nos va el programa, ya estamos terminando.
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1: Está Manuel junto a Gonzalo, Facundo y también María Estela, que dice que se han juntado al solcito a disfrutar del programa escuchando los temazos que venimos poniendo. Dice algo de Eurodance, nosotros bailamos mucho eso en los 90 y estamos hablando de todas esas canciones. Dice, bueno, lo que elegí para el cierre, chicos, es DJ Bobo. Esto es un temazo. Año 1994, pleno auge del Eurodance, ¿sí? Con DJ Bobo, Let the Dream Come True. Canción de este artista suizo, un DJ que tuvo muchísimos éxitos en los 90. Fue el sencillo principal del álbum There Is a Party y logró el éxito en las listas de éxitos de Europa, alcanzando el número 1 en Finlandia y Suiza, el número 4 en Alemania, el número 6 en Austria. Y en el Eurochart Hot 100 la canción alcanzó el puesto número 9 en el mes de noviembre del 94. Fuera de Europa alcanza el puesto número 22 en Israel, también el número 28 en la lista de música dance de Canadá y número 49 en Austria. Ahí estamos cumpliendo con los chicos que están al solcito, dice, disfrutando del día y escuchando la radio. Bueno, así, con esto nos vamos. Realmente hemos disfrutado de una muy buena selección musical de fin de semana y saludar a todos, ¿sí? Hay muchísima gente que nos escuchan en muchas ciudades, en vía internet, también a través de la radio, así que bueno, un saludo grande a todos los seguidores de Proyecto One, que cada vez son más, así que bueno, nos pone muy feliz. Nos escuchamos el lunes, esto es todo por hoy y bueno, simplemente decirte que la vamos a seguir pasando lindo mientras pongamos todos estos clásicos que no queremos que dejen de sonar nunca. ¿Nos escuchamos el lunes? Dale, dale, es la cita. Chau, un abrazo.
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1: 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Es la hora 12:09.
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1: Es la hora 12:31.
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2: Es la hora 13:02.
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2: Es la hora 13:31 minutos.
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3: Es la hora 14, un minuto.
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1: Bien, y ustedes hoy van a decir, ¿por qué arrancó con nacionales? Porque hoy vamos a tener un shock de nacionales tremendo, agárrate. Comenzamos superclásicos, pero nacionales. En Castilla.

0: Y en realidad tenía un antojo brutal de escuchar música de este señor Marciano Cantero. Hay un tema que yo recuerdo de mi adolescencia hermoso, que lo voy a poner en el segundo bloque. Vamos con cuatro bloques de nacionales. Tremendos, y sobre todo le voy a decir esto, tranquilos, tranqui. Tranqui, tranqui, tranqui, tranqui.
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1: Y acá es, no importa si es Soda Stereo, no importa si es Redondito, no importa si es Sumo, toda la versión de los temas tranquilones. Entré en un modo relax nacional total. Por ahí va a aparecer algún temazo lentón nacional. Pero medianamente son estos ritmitos, estos temas tranquilones. Es más, justamente me dio ganas de esto, porque frecuentemente no son los temas que más pongo. Por eso me dio ganas de compartir esto.

0: Rubén Goldín, Sandra Mianovic, van a pasar todos los grandes de los grandes. Bonitos éxitos nacionales de tantísimo tiempo atrás, que revivimos en un tiempo que fue hermoso, nuestro Weekend Retro.
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0: Bueno, y lo dicho, mira, fíjate que pongo hasta Sumo para cerrar el bloque, pero uno de sus temas tranquilones.
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2: Es la hora 14:31.
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0: Bueno, estoy repitiendo un par de artistas, por eso comenzamos, arrancamos con Sui Generis, vamos, Eruz Kirán, hacemos un poquito, pero va a haber un poquito más de Soda, de Rubén Goldín, de Marciano Cantero ahora, tremendo. Bueno, lo que decía, este tema de Marciano Cantero llamado Todos Esos Momentos, es imperdible. Seguro que si lo escuchás lo recordás, si no lo recordás, escúchalo, está muy bueno.
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0: Bien, bueno, pero me volví a agarrar de esto, ¿eh? Puse un poquito de virus de vuelta, puse toda la música que hace mucho que no estaba compartiendo con ustedes, que me gustó, me gustaba, que tenía ganas.
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2: Temazo si lo hay, motorcico de los señores redonditos de Ricota. Nos quedan dos bloques más. Cuatro bloques en total de nacionales y después nos ponemos superclásicos.

0: Es la hora 15, un minuto.
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16: Arrancamos otro bloque más con este shock nacional que nos estamos dando en este weekend. El anteúltimo de junio, sí, el otro es el último y ya estamos en julio, me quiero morir. Qué rápido va el tiempo, mis niños.

0: Me encanta este temazo de Manuel Wirtz y ya venimos con un gran clásico de entre clásicos, de super clásicos, del Flaco Spinetta.
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0: Bien, tema que pasaba, bonito, dulce, Macaferri, asociados con el oficio de ser mamá. Exitazos nacionales, aquí en este Weekend Retro. Este shock de nacionales que después va a venir con un shock de superclásicos.
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Y que es importante el fin de semana malcriarte, mimarte, automimarte. ¿Querías comer empanaditas? Come empanaditas. ¿Querés chocolate? Métele chocolate. Total, yo estoy seguro que hiciste dieta toda la semana, te portaste muy bien, así que te mereces darte un mimito para que se te pase el frío. ¿O no? ¿O sí?

0: Es la hora 15:32.
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0: Bien, vamos por un bloque más con lindo, recontra lindos éxitos nacionales en este shock nacional que nos hemos chutado este weekend. Ahora vendrá un shock de clásicos, puros ochentas.

0: pero estoy en modo tranquilón, ¿eh? Vieron qué tranquila esta música, los 80s vendrán también con esta misma tesitura, este mismo estado energético de
1: música de antes, en nuestro idioma.

Bien, cerramos, concluimos con este super shock de nacionales y ahora se viene un super shock de clásicos en este weekend retro de un tiempo que fue hermoso, weekend super musical, porque

0: Es la hora 16:03.
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14: Bien, así como nos pusimos con la música nacional, nos pusimos re contra requete clásicos. Tengo unos 80 súper lindos, súper bien seleccionados para acompañarte en este weekend, para que vos estés mateando, prendiendo el fuego. No sé qué estés haciendo en este momento, pero estoy con vos.

0: Bueno, lo digo siempre, lo digo todos los años, lo digo todo el tiempo en realidad, porque siempre hay una excusa para revisar cajones. Cuando llega el invierno, revisa los cajones, fíjate lo que no estás usando. Yo inclusive, ¿saben lo que hice el otro día? Porque yo no es en casa de herrero cuchillo de palo. Estuve mirando que me guardé muchas remeras, de recuerdo, digo yo. ¿Sí? Qué bien. ¿Saben cada cuánto miro mis remeras de recuerdo? Casi nunca, porque, ¿sí? Están ahí en un cajón. Entonces dije, bueno, no vamos a eliminar todos los recuerdos de mi vida. Digo, tengo la remera con la que fui a hacer atletismo en 1993 a un nacional. Y claro, la atesoro con cierto cariño. ¿Por qué? Porque después en una mudanza perdí las medallas. Me fui premiado, ¿eh? Ojo. Entonces lo único que me quedó de ese nacional fue esa remera. Pero a mí no me va a cambiar la vida. Es un lindo recuerdo. Le voy a sacar una foto a esa remera y la voy a regalar. ¿Ven? Así funciona. Voy a sacar una foto de la remera. Voy a tener una foto de la remera. Voy a poder guardarme algo de recuerdo de aquellos tiempos. Porque con el trapo no voy a hacer nada. Pero le va a hacer bien a alguien que quizás está con frío y en la calle. Por eso digo, siempre se pueden revolcar cajones. Ah, en invierno por el frío, juguetitos guardados para el día del niño, lo mismo que para navidades. Siempre guardamos cosas que no usamos y que a otros le harían bien. Es a eso pregono yo.
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0: Bien, qué linda propuesta. El fin de semana pasado estuvimos súper clásicos, hoy estuvimos súper de música del rock nacional argentino y también súper clásicos de vuelta. Después vamos a tener que acordarnos un poquito de los noventas en algún momento, supongo.
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0: Estás en el weekend retro de un tiempo que fue hermoso. Lindos éxitos clásicos. 4 horas en total el fin de semana. Para que nunca te falte este shock, esta dosis de clásicos que a vos te hacen bien.
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0: Es la hora 16:34 minutos.
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11: Bien, comenzamos otro bloque más con lindos éxitos clásicos. Ahora nos quedamos la otra parte de este Weekend Retro. Super clásico, super 80, super lindo.

0: Bien, así en el weekend de los papis, vuelvo a repetir una información que la pasé toda la semana. No hablo del mundial, es cábala para mí, no jorobéis. Tenés resúmenes deportivos todo el día. Yo estoy alentando, sí, a mi manera. ¿Sigo mis cábalas? Por supuesto que sí. ¿Ha resultado en otros mundiales y en otros eventos deportivos de la selección argentina? Claro que sí. Y así lo haré. No hablo del mundial hasta que termine.
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0: Y así es como este año va llegando a la mitad. Y cuando yo digo eso, me da algo muy gracioso. ¿Cuándo es exactamente la mitad del año? ¿Saben ustedes cuándo es exactamente la mitad del año? Nos vamos acercando a la mitad del año. Todavía no sucedió la mitad del año. El mediodía del 2 de julio. Te lo tiro como dato.
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1: Lindos clásicos, super clásicos, lindos, todos esos rimitos medios, ni tan para abajo, ni tan para arriba. Ahí, tranquilón, un weekend tranquilón, lo teníamos que tomar con relax. No te olvides que la próxima semana venimos con programas de entretenimiento de la televisión argentina. Y la otra, ya arrancamos con la semana de la dulzura retro. Tremendo.

0: Es la hora 17:05.
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1: Porque estamos en invierno. No sé si como otros inviernos con el frío que ha hecho otros inviernos. Por mí está bien que haga un frío, pero moderado, genial, genial, me parece bien. No hace falta que estemos bajo cero para sentirnos bien en invierno.

0: Y por supuesto, llega invierno y si tenés un hogar, qué lindo es tener un hogar, que prender una leñita. Lo importante es tener, bueno, bastante cuidado con el tiraje, por el monóxido. No sé si era dióxido o monóxido de carbono, pero bueno, todos los gases que desperdician las combustiones. Pero decime si no es lindo, con el frío, estar al lado de una salamandra o un hogar. No debe haber cosa más linda.
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0: Qué lindo, la verdad que estamos de lindo, super clásicos. Tendrán que venir clásicos más lentos en algún weekend, porque merece el weekend también tener su momento romántico, retro.
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1: Y Sandra es una de mis artistas favoritas, ¿sí? María Magdalena me mata. Este Little Gear también tiene un par de producciones más. Ha participado en otras bandas. Tiene una voz maravillosa.

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2: Es la hora 17:34.
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13: Llegamos al último bloque y seguimos compartiendo lindos éxitos clásicos. Mitad del programa lo hicimos Super Nacional y la otra mitad lo hicimos Super 80.

0: Claro que sí, me quedé pensando. Si bien yo mezclo el fin de semana cuando pongo superclásicos, mezclo algunos temitas lentones con otros, no, hace mucho que no pongo super soft. Así completo uno, dos, tres bloques potentes de lentos clásicos, lo deberemos hacer en no mucho tiempo.
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1: Ya ha comenzado el invierno. ¿Y cuál es tu apetencia favorita? ¿El chocolate? ¿Los guisos de fideo monito? Bueno, siempre para las fechas patrias tenemos locro, por supuesto. Qué noble comida el locro, nutritiva. Pero bien, llega el invierno y vienen las apetencias del invierno. Vos te negabas a la facturita, ahora el invierno se hace más difícil. Negarte una facturita una tarde de frío con lluviecita, con llovizna. ¿Viste qué duro que es hacer dieta en invierno?

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1: Bien, mis amores, este fin de semana de los papis, disfrutar de los papis es lo importante, que el que lo tiene, quien no lo tiene, lo recordará con mucho afecto. Nosotros nos encontramos en la semana para hacer mucho más de este especial Argento, Super Argento, que hemos propuesto para este mes de junio. Mi nombre es Mario Alejandro Santa Cruz.

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4: Es la hora 18:03.
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2: Es la hora 18:37 minutos.
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2: Es la hora 19, un minuto.
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2: Es la hora 19, 6 minutos.
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¿Qué tal? ¿Qué tal? ¿Cómo andan? Bienvenidos y bienvenidas a un nuevo episodio de Come Together, una hora con los Beatles, 21 años de Beatlemanía, desde la Patagonia Argentina al mundo. Freddy Rebolledo me acompaña en controles, edición y producción. Un saludo muy especial a nuestro hermano vitrero, Fernando Barraza, la voz de apertura, separadores y cierre de este programa. Muchas gracias, Fer. Mi nombre es Adrián Rebolledo. La banda sigue vigente en pleno 2026 y hoy vamos a zambullirnos en el nuevo disco de Paul McCartney, The Boys of Dungeon Lane. Hacia allá vamos.

The Boys of Dungeon Lane es el 19º álbum de estudio de Paul, lanzado globalmente el 29 de mayo del 2026 a través de Capitol Records. Este trabajo marca su primer disco solista en más de 5 años y destaca por ser un viaje íntimo y profundamente introspectivo hacia sus recuerdos de infancia en el Liverpool de la posguerra. El nombre del álbum proviene de una calle real llamada Dungeon Lane, ubicada en el barrio obrero de Speck, en Liverpool, donde McCartney creció. El concepto lírico evoca sus primeros años de vida y sus aventuras de juventud junto a John Lennon y George Harrison, mucho antes del estallido de la Beatlemanía.

Este disco fue coproducido por Paul McCartney y Andrew Watt. Las sesiones comenzaron en el año 2021 y se extendieron durante 5 años, grabándose en forma intermitente entre Los Ángeles y el estudio personal de Paul en Sussex. Ringo Starr ha colaborado, el legendario baterista, el recordado, el siempre presente baterista de los Beatles, Ringo Starr colabora en la canción Come to Us, aportando su batería y compartiendo voces con Paul en un emotivo dueto sobre sus raíces en Liverpool. También tiene invitadas en la canción junto a Ringo a las voces secundarias de Chrissie Hynde de Pretenders y Charlene Spiteri. Siguiendo con la tradición de sus discos más personales, Paul se encargó de ejecutar la gran mayoría de los instrumentos musicales que se pueden escuchar.

El disco tiene una duración de 47 minutos distribuidos en 14 canciones. Comienza con As You Lie There, le sigue Lost Horizon, el primer sencillo que fue Days We Left Behind, el primer adelanto oficial del álbum lanzado el pasado 26 de marzo de este año junto al anuncio formal del disco. Es una pieza acústica y nostálgica cargada de reflexiones sobre los tiempos pasados. Le siguen Ripples in a Pond, quinta canción es Mountain Top, Down South, We Two, Come Inside, Never Know, Come to Us, que fue publicado como sencillo el pasado 8 de mayo del 2026, el esperado dueto con Ringo Starr, que cuenta con una marcada influencia musical al estilo de la Electric Light Orchestra. Siguen en el disco, en el lugar número 11, Life Can Be Hard, canción número 12, First Star of the Night, canción número 13, Salesman, Saint, y cierra el disco un temón que es Mama Gets By. En realidad es un discazo.

con algunos artículos que publicó el sitio Infobae hablando de este álbum, el nuevo disco de Paul McCartney, publicado hace días nada más, el pasado 29 de mayo del 2026. Un Paul McCartney que está a punto de cumplir 84 años. El legendario ex-Beatle revive su infancia en Liverpool en The Boys of Dungeon Lane. Memoria, los problemas económicos de sus padres y George Harrison en un trabajo emocionante que salió el pasado 29 de mayo. Well, we were traveling on the Chester Road. Lorry driver picking up a load said, where you heading, boys? You need a ride. We said we're heading down south and we jumped inside. Los días que dejamos atrás nadie puede borrar. Con esa frase, Paul McCartney abre la canción Days We Left Behind, que da título al primer sencillo que se publicó en marzo pasado de este año, de un disco que lo devuelve a sus 83 años a la calle de tierra y pájaros donde creció. The Boys of Dungeon Lane, su vigésimo álbum de estudio en solitario que salió el pasado 29 de mayo y concreta la carga emocional más sostenida de su carrera reciente en torno a un eje, la infancia en Liverpool de posguerra.

canción arranca con imágenes en blanco y negro, bares con humo y guitarras baratas, y llega a su centro en el puente donde McCartney recuerda el encuentro con John Lennon en Fordhill Road. Nos encontramos en Fordhill Road y escribimos un código secreto para no ser jamás revelado. Me mantengo fiel a lo que dije. La promesa que hice nunca será rota. La letra describe sin dramatizar, y en esa contención está su peso. McCartney explicó que la música es, ante todo, un ejercicio de memoria. Me pregunto a veces si solo escribo sobre el pasado, pero entonces pienso, ¿sobre qué otra cosa puedes escribir? Son recuerdos de Liverpool. Viví en Speke, un barrio obrero. No teníamos mucho, pero no importaba, porque la gente era extraordinaria y uno se daba cuenta de lo que le faltaba. El título del álbum proviene de un verso de esa misma canción, See the Boys of Dungeon Lane along the Mersey Shore. Miren a los chicos de Dungeon Lane a lo largo de la orilla del Mersey. Y remite a una calle real del barrio de Speke en Liverpool, que conduce hasta la orilla del Mersey y que fue durante décadas un punto de encuentro para observadores de aves. McCartney ya había usado la expresión de Boys of Dungeon Lane en una maqueta temprana de Off the Ground de 1993, pero tardó más de 3 décadas en convertirla en el centro de un proyecto.

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1: Come Together, una hora con los Beatles, el nuevo disco de Paul, The Boys of Dungeon Lane. El álbum, producido junto a Andrew Watt en sesiones que arrancan en el 2021, no funciona como un disco conceptual cerrado. Junto con las canciones de memoria aparecen piezas de registro muy distinto. Mountain Top, por ejemplo, la cima de la montaña, construye una psicodelia de corte Toy Town, clavicordio, voz procesada, efectos de fase, sobre la historia de una joven que consume hongos en Glansbury. Mama Gets By, mamá se las arregla, retoma el territorio de Lady Madonna con cuerdas melancólicas y tonos menos festivos. Life Can Be Hard, la vida puede ser dura, conecta directamente con la beta de Tin Pan Alley que habitaba When I'm 64, cuando tenga 64, o Your Mother Should Know, tu madre debería saberlo, esa escritura que Lennon llamaba con ironía la música de la abuela de Paul. Las canciones de amor del álbum Ripples in a Pond, Ondas en un estanque, Come Inside, We Two, presentan letras sencillas que en la década del 70 probablemente habrían recibido juicios más severos por parte de la crítica. Lo que la sostiene hoy es la destreza melódica de McCartney. We Two, nosotros dos, en apariencia una pieza menor, acumula una cantidad notable de giros y cambios de dirección armónica.

La pregunta que el álbum pone sobre la mesa es si McCartney todavía puede hacer un trabajo con una razón de ser y no solo sumar canciones a un catálogo ya inmenso. La respuesta que ofrece el disco es más afirmativa que la de New, por ejemplo, que salió en el 2013, o Egypt Station del 2018. Hay una dirección y se percibe. El regreso a la infancia no es algo nuevo en la obra de Paul. Penny Lane, Strawberry Fields Forever, Early Days o My Way to Work, That Was Me y buena parte del álbum Kisses on the Bottom del año 2012, un disco compuesto en gran medida por canciones que su padre escuchaba cuando él era niño, ya recorrían ese mismo territorio. La diferencia en The Boys of Dungeon Lane es que esas canciones muestran una fuerza emocional más sostenida.

voz actual de Paul, más delgada e inestable que la de sus décadas anteriores, puede ser un obstáculo cuando interpreta clásicos en televisión, aquí opera de otra manera. Recuerda, en cada frase, que estos relatos los escribe un hombre de 83 años, sobre episodios ocurridos hace más de 7 décadas. Entre las canciones más ligadas a ese registro encontramos la que abre el álbum, As You Lie There, Mientras Yaces Ahí, narra un amor no correspondido con una estructura episódica y guitarras que evocan a Wings. Salesman Saint, el vendedor santo, recorre las dificultades económicas de sus padres y termina con un pasaje de swing de los años 40. Down South, al sur, recuerda un viaje en autostop con George Harrison y cierra con una frase que funciona como epitafio íntimo de toda una amistad. It was a good way to get to know you. Era una buena manera de llegar a conocerte. Una de las canciones centrales del álbum es el dueto Home to Us, Nuestro Hogar, grabado con Ringo Starr. Se sostiene sobre todo en la sensación de disfrute compartido entre dos hombres que llevan más de 6 décadas tocando juntos.

El diseño de la portada del disco estuvo a cargo del sobrino de Paul, George McCartney, hijo de su hermano Mike, y está directamente inspirado en los clásicos carteles de las calles de Liverpool, incluyendo el código postal real de Speck, L24. El álbum ha sido recibido con un gran aplauso por parte de la crítica especializada, acumulando calificaciones sobresalientes en plataformas como Metacritic, y está encaminado a ser uno de los lanzamientos del 2026, uno de los discos destacados del año 2026, es decir, plena vigencia para el mundo Beatle, plena vigencia para Paul McCartney. Con The Voice of Dungeon Lane, Paul McCartney dirige la mirada hacia su interior, revisitando los años formativos que moldearon no solo su vida, sino los cimientos mismos de la cultura popular moderna. En una carrera definida por narraciones atemporales y personajes inolvidables, Paul cuenta ahora la historia más personal de todas, la suya propia. The Voice of Dungeon Lane es su álbum más introspectivo hasta la fecha y transporta al oyente al lugar donde todo comenzó. Estas nuevas y extraordinarias canciones muestran a Paul en un estado de ánimo sincero, vulnerable y profundamente reflexivo, escribiendo con una franqueza poco habitual sobre su infancia en el Liverpool de la posguerra, la fortaleza de sus padres y las primeras aventuras que compartió con George Harrison y John Lennon, mucho antes del que el mundo hubiera oído hablar siquiera de la Beatlemanía. Fueron aquellos años los que los historiadores siguen analizando, aquellos días tranquilos y despreocupados que, sin saberlo, sentaron las bases de una revolución cultural. Paul los recorre no como mitos o folclore, sino como sus propios recuerdos. Casi nada, ¿no?

0: Come Together, una hora con los Beatles, el nuevo disco de Paul, The Boys of Dungeon Lane.
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0: Y para agregar a este programa de hoy, vamos a hablar de una reflexión que compartió en las redes José Ibarreche y que queremos también compartir con nuestros oyentes de Come Together. A sus casi 84 años, y si es importante decir la edad en este caso, Paul McCartney acaba de sumar otro capítulo extraordinario a una carrera que no conoce límites. The Boys of Dungeon Lane ha alcanzado el primer lugar de las listas británicas, convirtiéndose en el álbum número 24, es decir, su disco número 24 en lograr el primer lugar. Para poner esto en perspectiva, estamos hablando de un artista que comenzó su carrera discográfica hace más de 6 décadas, desde los días con los Beatles, pasando por Wings y su carrera solista. Paul ha seguido creando música capaz de conectar con nuevas generaciones sin perder el cariño de quienes lo hemos acompañado desde el principio. Este nuevo número uno no es una cifra más, es la confirmación de una vigencia artística pocas veces vista en la historia de la música popular. Muy pocos artistas han logrado mantenerse relevantes durante tanto tiempo y prácticamente ninguno lo ha hecho alcanzando la cima de las listas en décadas tan distintas entre sí. Resulta significativo que este álbum tenga esos inspirados recuerdos, o sea, recuerdos de la infancia de Paul en Liverpool, lo que cierra de alguna manera un círculo que comenzó en aquellas calles donde un joven Paul soñaba con dedicarse a la música. 60 años después de la Beatlemanía, Paul McCartney sigue demostrando que la creatividad, la pasión y el amor por la música no tienen fecha de caducidad. ¿La campaña ayudó? Sí, por supuesto, pero una campaña no hace bueno a un disco y este es un discazo. ¿Se parece a otros de su carrera? ¿Tiene mejores? ¿Tiene peores? La respuesta es, no importa en este caso. No le están quitando el mérito a otros discos, le están dando el mérito a este. Paul McCartney, The Boys of Dungeon Lane, 2026. La Beatlemanía sigue viva.

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Y de esta manera llegamos al final de un nuevo episodio de Come Together, una hora con los Beatles, dedicado al nuevo álbum de Paul McCartney, disco 2026, The Boys of Dungeon Lane, publicado el pasado 29 de mayo de este 2026. Freddy Rebolledo me acompañó en controles, producción y edición, Fernando Barraza en la voz de apertura, separadores y cierre, y quien les habla, Adrián Rebolledo, en las palabras detrás de la música. Hasta la semana que viene en Come Together, una hora con los Beatles, 21 años de Beatlemanía, desde la Patagonia Argentina al mundo. Gracias, hasta la próxima.

0: Con este último surco sonando, nos despedimos en Come Together. 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
1: Es la hora 20:09.
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0: Es la hora 21, un minuto.
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